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7: Las 6:05 PM, ¿cómo están? Bienvenidos, bienvenidas. Oye, felicidades a los ganadores de esta obra de teatro hoy en la noche. La verdad es que se ve muy, muy buena. Y qué bueno por los que no se la van a perder. Por otra parte, les cuento que tengo combos de Carl's Jr., combo Famous Star Chico, y también tengo boletos para Cinepolis. Hoy muy consentidos, hoy muy regalados. Y fíjense que yo ya tenía un rato que no me estaban molestando los zancudos y ahorita ya me picaron dos. Así como lo escuchan, estos son radioactivos, estos andan mal, andan bien malitos. Oigan, vámonos con música, arrancamos bien, ya son las 6:06, Make a Wish, te dejo con Morat y Silvestre Dangond, que esto es lo poco que yo quiero.

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1: Minutos, vámonos con más música. Llega Rauw Alejandro, esto es Dando Vueltas. Disfrútala, Delis Guerrero contigo hasta las 7. 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

0: Where's My Husband con Ray a través de la frecuencia naranja a las 8:41 y yo me despido, señoras y señores. O sea, ya miércoles, recreo de semana. Momento de decir bye bye, hasta la vista, babies. Pero mañana regreso en punto de que las 11 de la mañana voy a estar desde tempranito con ustedes echando brunch, que si el cafecito, que si la mimosa, va a ver que se nos atraviesa, pero algo bueno. Algo bien, algo bien. Y pues nada, hasta mañana. Ah, bueno, pero aparte se van a quedar con muy buena música, ¿ok? Hay musiquita y mañana voy a regresar mejorada, reloaded, renovada y demás, porque es jueves. Qué rápido se pasa la semana, no lo puedo creer. Pero bueno, 26 de agosto, estamos a 26 de agosto. Por eso hay que disfrutar la vida, por eso hay que vivir como si fuera el último día de nuestras vidas, por eso hay que querer mucho, dejarse querer mucho, despreocuparse. A veces estamos como que bien trabados por algo y no, así no es, acuérdense. Quédense en donde los quieran, en donde los traten bonito, en donde no compres, buy, así de fácil y sencillo. En donde es y en donde no, no, así de simple. Y con estas bonitas palabras y con esta bonita reflexión, yo me despido. Vámonos, soy Alice Guerrero, hasta mañana.
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5: ¿Buscas consentir tu piel de forma natural sin descuidar tu cartera? Llegaste al lugar indicado. Hoy en nuestra tecnología doméstica cuidaremos de ti y de tu bolsillo, enseñándote a preparar unas humectantes barras de jabón con miel. Acompáñanos en Revista del Consumidor Radio.
4: Revista del Consumidor.
6: Esta tecnología doméstica está validada por el Laboratorio Nacional de Protección al Consumidor. Tome nota de los ingredientes y presten mucha atención. ¡Comenzamos!
5: Los ingredientes que vamos a necesitar son 3 tazas de base de jabón transparente cortado en cubos, media taza de agua purificada caliente, 1 1/2 cucharadas de miel de abeja, una pizca de colorante vegetal amarillo y 40 gotas de esencia de miel.
6: Los utensilios que utilizaremos son una taza medidora, una cacerola con capacidad de 2.5 litros, un tazón de vidrio con capacidad de 1.5 litros, un plato extendido, un cuchillo, una cuchara sopera, un molde de silicón, un rollo de papel aluminio, un rollo de plástico adherente para alimentos y un atomizador. ¡Vamos al procedimiento!
5: Comenzaremos colocando los cubitos de la base para jabón en el tazón y la llevamos a baño María. Movemos hasta que se hayan derretido por completo. Vertemos en una taza la miel, el colorante y la esencia. Mezclamos y dejamos reposar unos minutos. Después, agregamos el agua caliente.
6: Cuando la base para jabón esté completamente derretida, añadimos la mezcla de miel y revolvemos hasta incorporar todos los ingredientes. Retiramos el fuego y vertemos la preparación en los moldes. Si no cuentas con moldes de silicón, puedes utilizar vasos desechables recubiertos con una capa de aceite mineral para facilitar el desmolde.
5: Si notas que se formaron burbujas en la superficie, puedes eliminarlas rociando alcohol del 96 utilizando un atomizador. Esto ayudará a que el jabón tenga una textura lisa. Dejamos enfriar a temperatura ambiente y posteriormente refrigeramos por 30 minutos para solidificar.
6: Ahora desmoldamos los jabones y los envolvemos en papel aluminio, después en plástico adherente para alimentos. Y así de fácil, en tan solo 40 minutos quedaron listas nuestras barras de jabón con miel. Recuerda almacenarlas en un lugar fresco y seco.
5: ¡Anímate a prepararlas! Esta receta rinde para 6 barras, tiene una caducidad de 6 meses y un costo promedio de 118 pesos con 34 centavos.
6: Si prefieres seguir el paso a paso en video, recuerda que puedes ver esta tecnología doméstica en nuestro canal de YouTube, Profeco TV. Ahí encontrarás muchísimas recetas para ahorrar y hacer tú mismo los productos en casa, teniendo la certeza de la calidad en los ingredientes que utilizas.
5: Aprende a hacer desde un gel para el cabello o un champú para lavar el auto, hasta jamón artesanal o unos deliciosos enjambres de chocolate.
6: Presúmenos cómo te quedaron tus jabones. Etiquétanos en Instagram con el hashtag Tecnología Doméstica Profeco y menciona a @revistadelconsumidor_mx. Nos escuchamos en la próxima Tecnología Doméstica.
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8: ¿Buscas consentir tu piel de forma natural sin descuidar tu cartera? Llegaste al lugar indicado. Hoy en nuestra tecnología doméstica cuidaremos de ti y de tu bolsillo, enseñándote a preparar unas humectantes barras de jabón con miel.
7: Y así como es importante saber qué le pones a tu piel, también lo es saber qué llevas a tu mesa. ¿Cuál fue el motivo por el que elegiste la leche que tienes hoy en el refrigerador? ¿El precio, la marca o los ingredientes que contiene? En nuestra guía de consumo de leche te compartimos información importante para que tomes la mejor decisión.
8: Acompáñanos en Revista del Consumidor Radio.
9: Revista del Consumidor.
7: Esta tecnología doméstica está validada por el Laboratorio Nacional de Protección al Consumidor. Tome nota de los ingredientes y presten mucha atención. ¡Comenzamos!
8: Los ingredientes que vamos a necesitar son 3 tazas de base de jabón transparente cortado en cubos, media taza de agua purificada caliente, 1 1/2 cucharadas de miel de abeja, una pizca de colorante vegetal amarillo y 40 gotas de esencia de miel.
7: Los utensilios que utilizaremos son una taza medidora, una cacerola con capacidad de 2.5 litros, un tazón de vidrio con capacidad de 1.5 litros, un plato extendido, un cuchillo, una cuchara sopera, un molde de silicón, un rollo de papel aluminio, un rollo de plástico adherente para alimentos y un atomizador. ¡Vamos al procedimiento!
8: Comenzaremos colocando los cubitos de la base para jabón en el tazón y la llevamos a baño María. Movemos hasta que se hayan derretido por completo. Vertemos en una taza la miel, el colorante y la esencia. Mezclamos y dejamos reposar unos minutos. Después, agregamos el agua caliente.
7: Cuando la base para jabón esté completamente derretida, añadimos la mezcla de miel y revolvemos hasta incorporar todos los ingredientes. Retiramos el fuego y vertemos la preparación en los moldes. Si no cuentas con moldes de silicón, puedes utilizar vasos desechables recubiertos con una capa de aceite mineral para facilitar el desmolde.
8: Si notas que se formaron burbujas en la superficie, puedes eliminarlas rociando alcohol del 96 utilizando un atomizador. Esto ayudará a que el jabón tenga una textura lisa. Dejamos enfriar a temperatura ambiente y posteriormente refrigeramos por 30 minutos para solidificar.
7: Ahora desmoldamos los jabones y los envolvemos en papel aluminio, después en plástico adherente para alimentos. Y así de fácil, en tan solo 40 minutos quedaron listas nuestras barras de jabón con miel. Recuerda almacenarlas en un lugar fresco y seco.
8: ¡Anímate a prepararlas! Esta receta rinde para 6 barras, tiene una caducidad de 6 meses y un costo promedio de 118 pesos con 34 centavos.
7: Si prefieres seguir el paso a paso en video, recuerda que puedes ver esta tecnología doméstica en nuestro canal de YouTube, Profeco TV. Ahí encontrarás muchísimas recetas para ahorrar y hacer tú mismo los productos en casa, teniendo la certeza de la calidad en los ingredientes que utilizas.
8: Aprende a hacer desde un gel para el cabello o un champú para lavar el auto, hasta jamón artesanal o unos deliciosos enjambres de chocolate.
7: Presúmenos cómo te quedaron tus jabones. Etiquétanos en Instagram con el hashtag Tecnología Doméstica Profeco y menciona a @ Revista del Consumidor MX. Nos escuchamos en la próxima Tecnología Doméstica.
4: Revista del Consumidor.
7: En el mundo, más de 6 mil millones de personas consumen leche de vaca y sus derivados. Así lo confirman los datos de la Organización de las Naciones Unidas.
8: Es un clásico en nuestro desayuno o cena, pero más allá de la costumbre, ¿qué nos aporta exactamente un vaso de leche?
7: Para empezar, aporta vitaminas A, C y E, que son grandes antioxidantes para tu piel y vista, además de complejo B para tus glóbulos rojos.
8: Por otro lado, el calcio, la vitamina D y el magnesio trabajan juntos para darle fuerza a tus huesos, músculos y cuidar tu corazón.
7: De hecho, incluir tan solo un vaso al día es clave para evitar la disminución de la densidad ósea y prevenir la pérdida de movilidad.
8: Su aporte de calcio protege a todas las edades. Un solo vaso cubre más de la mitad del que necesita una niña o niño en pleno desarrollo.
7: Y casi una tercera parte de lo que requiere un adulto, una mujer embarazada o un adulto mayor. Todo en el mismo vaso.
8: Ahora bien, recuerda que la leche se clasifica principalmente de acuerdo a su procesamiento térmico y su contenido de grasa. Así que podemos dividirla en dos tipos.
7: Por un lado está la leche pasteurizada, que requiere refrigeración y suele comercializarse en envases de plástico flexible o botellas transparentes, además de tener un periodo de vida más corto.
8: En cambio, la leche ultrapasteurizada generalmente se comercializa en envases opacos para proteger vitaminas sensibles a la luz, como la A y la B2. Cuenta con mayor vida útil comercial y no necesita refrigeración antes de abrirse.
7: Ambas las puedes encontrar como entera, descremada si buscas menos porcentaje de grasa, o deslactosada reducida en lactosa o libre de ella.
8: En la Revista del Consumidor incluimos una guía completa de precios de leche en polvo, pasteurizada o ultrapasteurizada de distintas marcas, tamaños y empaques. Esta información se recabó a través del programa ¿Quién es quién en los precios? De la Profeco.
7: Recuerda que existe la leche del bienestar. Es una alternativa de bajo costo para contribuir al bienestar de la población más vulnerable del país. Hay más de 12.000 lecherías en el país. Puedes ubicar la tuya y consultar costos en liconsa.gob.mx/padron/puntos-de-venta.php.
8: Presta atención a los siguientes tips para que tu compra sea segura y le saques el máximo provecho.
7: Compara precios. Revisa siempre el costo por litro o kilogramo, porque puede variar bastante entre marcas y presentaciones.
8: En el súper o la tiendita, checa la fecha de caducidad para elegir las opciones con mayor vida útil y asegúrate de que el envase no tenga golpes, abolladuras o fugas.
7: En casa evita el desperdicio comprando el tamaño que realmente consumirás y acuérdate de mantenerla en refrigeración antes de consumirla o después de abrirla.
8: Y para terminar, consulta a un especialista en nutrición para saber qué tipo de leche se adapta mejor a ti.
7: Así que la próxima vez que te sirvas ese

0: @Profeco.
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2: Vamos, listo. 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

0: aceite, 1 1/2 cucharadas de miel de abeja, 1 pizca de colorante vegetal amarillo y 40 gotas de esencia de miel.
1: Los utensilios que utilizaremos son una taza medidora, una cacerola con capacidad de 2.5 litros, un tazón de vidrio con capacidad de 1.5 litros, un plato extendido, un cuchillo, una cuchara sopera, un molde de silicón, un rollo de papel aluminio, un rollo de plástico adherente para alimentos y un atomizador. Vamos al procedimiento.
0: Comenzaremos colocando los cubitos de la base para jabón en el tazón y la llevamos a baño María. Movemos hasta que se hayan derretido por completo. Vertemos en una taza la miel, el colorante y la esencia. Mezclamos y dejamos reposar unos minutos. Después, agregamos el agua caliente.
1: Cuando la base para jabón esté completamente derretida, añadimos la mezcla de miel y revolvemos hasta incorporar todos los ingredientes. Retiramos el fuego y vertemos la preparación en los moldes. Si no cuentas con moldes de silicón, puedes utilizar vasos desechables recubiertos con una capa de aceite mineral para facilitar el desmolde.
0: Si notas que se formaron burbujas en la superficie, puedes eliminarlas rociando alcohol del 96 utilizando un atomizador. Esto ayudará a que el jabón tenga una textura lisa. Dejamos enfriar a temperatura ambiente y posteriormente refrigeramos por 30 minutos para solidificar.
1: Ahora desmoldamos los jabones y los envolvemos en papel aluminio, después en plástico adherente para alimentos. Y así de fácil, en tan solo 40 minutos quedaron listas nuestras barras de jabón con miel. Recuerda almacenarlas en un lugar fresco y seco.
0: ¡Anímate a prepararlas! Esta receta rinde para 6 barras, tiene una caducidad de 6 meses y un costo promedio de $118.34.
1: Si prefieres seguir el paso a paso en video, recuerda que puedes ver esta tecnología doméstica en nuestro canal de YouTube, Profeco TV. Ahí encontrarás muchísimas recetas para ahorrar y hacer tú mismo los productos en casa, teniendo la certeza de la calidad en los ingredientes que utilizas.
0: Aprende a hacer desde un gel para el cabello o un champú para lavar el auto, hasta jamón artesanal o unos deliciosos enjambres de chocolate.
1: Presúmenos cómo te quedaron tus jabones. Etiquétanos en Instagram con el hashtag Tecnología Doméstica Profeco y menciona a @ Revista del Consumidor MX. Nos escuchamos en la próxima Tecnología Doméstica.
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4: Oye, ya las 7:05 en Exa 102.1. 7:05 San Luisito. Es jueves, jueves 27 de agosto del año 2026. Es un gustazo estar acompañándote el día de hoy hasta las 9 de la mañana. Por supuesto, en la frecuencia naranja Exa 102.1. Buenos días.

0: Mismo equipo de los Claxons en Exa 102.1 San Luisito. Muy buenos días. Andrés Oviedo está al aire el día de hoy contigo hasta las 9.
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0: Es un gustazo estar acompañándote el día de hoy. El teléfono en cabina 444-477-1021. El WhatsApp cabina 444-477-1021. Es el mismo número, básicamente. Sí, básicamente. Oigan, saluditos a todos los que están en su... ya van al gimnasio, van a hacer ejercicio, van a la casa, van al trabajo, están en el trafiquito, van a la zona industrial. Gracias por estar escuchando XFM 102.1. Muchas, muchas gracias.

Oigan, hoy voy a estar regalando boletos para cine. Tengo también tengo boletos para Cinépolis Tradicional El Dorado. Oye, también se acerca el Fashion Dog y es este sábado. Tengo hamburguesas por cortesía de Carl Jr., así que pues muy, muy pendientes, muy, pero muy pendientes. 7 de la mañana con 11 minutos, 7 con 11. Es un gustazo estar acompañándote en esta mañana, en verdad. Es un súper placer y agasajo. Y además, ya es el último fin de semana, ya se acerca el último fin de semana de agosto, Te lo juro, es el último fin de semana de agosto, así es que a darle con tocho, morocho. Falta viernesito, pero hay que darle con todo. Bueno, podríamos decirlo, es el último jueves de agosto, Furby. Ya, para que no me veas feo. El hashtag del día de hoy, según yo. Según yo, ese es el hashtag del día de hoy. Participa a través del WhatsApp cabina 444-477-1021. Y es que vamos a descubrir todas esas cosas que hacemos muy seguros de nosotros mismos. Por eso le ponemos esta palabra, según yo. Según yo, ¿qué dices de ti que tu familia inmediatamente respondería? Ajá, sí, cómo no. Según él, ¿sabes? ¿No? ¿O qué estaba segurísimo de saber hacer y resultó que no? ¿Qué empezaste pensando? Esto está facilísimo y terminaste haciendo un tremendo despapalle. Así que ese es el hashtag, según yo. Participa a través del WhatsApp cabina 444-477-101. Por ejemplo, según yo, fue solo una cerveza, podríamos decirlo. Según yo, manejo muy bien. Según yo, 5 minutos no afectan en lo absoluto. Según yo, ese es el hashtag del día de hoy. San Luisito participa a través del WhatsApp a cabina 444-477-1021. 444-477-1021. Es un gustazo estar acompañándote el día de hoy. Este es Martin Garrix, Third Party Lions in the Wild.

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1: Ya a las 7 con 16 minutos, San Luisito, 7:16, buenos días. El hashtag del día de hoy, según yo, participa.

0: Esto es de Mar, se llama Fuiste Tú en la frecuencia naranja, San Luisito. ¡Buenos días! Ya las 7:19, 7:19 en Exa 101. Es un gustazo estar acompañándote el día de hoy. Oye, es jueves de cumbia, ¿eh? Jueves de cumbia en Exa 101. Para que se vayan preparando. Oye, el hashtag del día de hoy, según yo. Según yo, participa gracias a toda la banderita que se está poniendo en contacto conmigo. El WhatsApp cabina 444-477-1021. Escuchemos qué es lo que nos dice el público, Furby.
1: Hola Andrés, ¿qué tal? Buenos días. Según yo, estoy muy guapo, pero ya llevo 3 años sin novia. No. Nada más, no se me hace conseguir a alguien.
0: ¿Cómo crees?
1: Oye, por favor, mándale un saludo a todos los estudiantes.

0: para felicitarte. Por acá la terminación 7300 me dice, según yo soy una persona paciente. Mira nada más. Bueno, esperemos si así sea. Según yo, ese es el hashtag del día de hoy. Participa a través del WhatsApp, cabina 444-477-1021. Sí, Furby, la confianza estaba. El talento, quién sabe.
1: Quién sabe.
0: Es que, por ejemplo, hay una diferencia enorme entre saber hacerlo y, según yo, saber hacerlo. ¿Sabes? O sea, la diferencia. Tremenda. Abismal. Me lo debes del miércoles pasado, Andresito. Tengo la prueba en Instagram. Ay, perdóname. ¿Cómo te llamas? Y ahorita te felicitamos. Ahorita te mando tu felicitancia. Hola, Andrés. Buenos días. Según yo, eras joven, pero ya... Eres señor. Ay, no. Soy todo un jovenazo. Giovanni, ¿qué te pasa, Giovanni? Por favor. Ay, pero bueno. 7:22. Voy a una pausa y regreso. Estás escuchando Exa 102.1. Andrés al aire, contigo hasta las 9.
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0: 7:22.
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0: 7:25. Estás en Exa 102.1. Buenos días. Este es un tremendo rolón. Ya.

Sexo Miedo al Aire, en la Frecuencia Naranja. 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

Este es el Hash. Si me hubieras llamado ayer en Exa 101, llegamos ya a las 7:32. 7:32, San Luisito, según yo. Ese es el hashtag del día de hoy. Participa, estás escuchando la frecuencia naranja, XFM 102.1. Tengo más música. Olivia Rodrigo, Stupid Song. En esta mañana de jueves, 7:32.

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2: Es un gustazo estar acompañándote en esta mañana de jueves, 7:39, 7:39. ¡Tato! Ay, el Tato. Perdóname, Tato. Ahorita te mando un videito felicitándote, Tato. Es más, déjalo, grabo de una vez Urbiline porque luego, se me va a olvidar. A ver, déjenme lo grabo. Pero, Tato, no se va a oír, Tato. Bueno, o sea, no se va a oír lo que, digamos, no se van a escuchar los efectos. Más que nada y menos que todo. Sí, pero bueno. ¡Tato! Estas son las mañanitas que cantan. ¡Felicidades, Tato! ¡Pásale increíble! ¡Te mandamos fuerte abrazo! ¡Bye, gone! Listo, ahorita se lo manda Suri al buen Tato, ya para que no nos diga nada y no se enoje. Sí, mándaselo desde mi Instagram, por favor. El hashtag del día de hoy lleva por título, según yo, participa, estás escuchando Exa 102.1 Furby, terminación 6114, ¿qué nos dice?
3: Según yo, iba a una entrevista de trabajo, me levanté bien temprano y resultó que me equivoqué de camión.
2: ¡No! ¡Qué triste! ¡Qué feo! No lo puedo creer. ¡Changos! No. No puedo creer. Según yo, es el hashtag del día de hoy. Hoy es jueves de cumbia, San Luisito. De una vez, comiénceme a mandar sus propuestas al WhatsApp cabina 444-477-1021. 444-477-1021. En este jueves de cumbia, ¿qué canción vamos a poner? Pausa y regreso.
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2: 7:41.
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2: Jimmy Pala con Dracula en Exa 102.1. 744. Tus propuestas para este jueves de cumbia.

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2: 7:47, muy buenos días, es jueves. Recibo tus propuestas para este jueves de cumbia.

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3: 7:51.
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1: Oye, ya a las 7:53 minutos en Exa 102.1 San Luisito, 7:53. Buenas, buenas, ¿cómo andamos? Espero y súper bien en esta rica y sabrosa mañanita de jueves. Según yo, ese es el hashtag del día de hoy. Y compárteme, por favor, a través del WhatsApp cabina tus propuestas para las canciones que vamos a utilizar el día de hoy. Tus propuestas para este jueves agropecuario. ¡Jueves agropecuario! Sí, a través del WhatsApp cabina 444-477-1021. 444-477-1021. Mensaje de voz, por favor. Mensaje de voz.

0: Bueno, entonces espero tu mensaje de voz al WhatsApp cabina en este jueves. Jueves agro. No es agropecuario. Es que alguien aquí me dijo, ¿otra vez agropecuario? No, es jueves de cumbia. Jueves de cumbia, no te confundas. Agropecuario es una cosa y cumbia es otra cosa, ¿ok? Perfecto. Échale, Furby, según yo es el hashtag del día de hoy.
1: Buenos días, Andrecito. Oye, a ver si puedes ponerte la de.
2: ¿Cuál?
1: La cumbia de la luna del grupo Control. A ver si ahora sí pega.
0: Cumbia de la luna.
1: Nos vemos, Bayoncito.
0: Gracias, saluditos, Bayoncito. Feliz jueves. ¡Jueves de cumbia! ¡Cóchale, Furby! Según yo, es el hashtag de hoy. Mira, por acá Jan me dice, según yo, él sí quería algo serio conmigo. Ay, no, qué feo. Qué feo, en verdad, ¿eh? Qué feo.
3: Andresito, buenos días.
0: Hola, buenos días.
3: Para este jueves de cumbia yo propongo la canción de grupo Cumbia Nova. Se llama Tus Mentiras.
0: Ese ya lo había pedido, ¿no?
3: Raigoncito, saludito.

0: Esta es la segunda propuesta del día de hoy. Vámonos con la tercera. Terminación 9361, Furby.
1: Hola, Andresito.
0: Hola.
1: Y Sebas, te pido la canción de la cumbia de Satanás.
0: ¿En serio?
1: Bye, God.
0: Bye, God. La cumbia de Satanás. No, así es esa. No hay otra. Hay otra, ¿no? Satanás. Esa.
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0: Sí, pero ¿cuál quieren? Es que hay dos.

0: Oye, Brenda, bienvenida. Me dice por acá, te extrañaba, Andresito, ya volví. Bienvenida, welcome back, Brenda.
1: Hola, Andresito, buenos días. ¿Cómo estás?
0: Muy bien, al 102.1.
1: Hace mucho que no te saludaba.
0: Welcome, welcome back.
1: Pero ya volvimos a clases. Oye, Andresito, yo voy a votar por la de Dime Quién de Cumbia Kings.
0: Ok.
1: Y hace ratito dijiste, digo, jueves agropecuario.
0: Ay, perdón.
1: Estaba molestando, pero no, es jueves de cumbia.
0: Jueves de cumbia. Jueves de cumbia. ¿Y esta qué es? ¿La tercera o cuarta propuesta, Foro? Ya no supe. ¿Eh? La tercera, ok. Nada más deja que nos confirmen cuál de la cumbia de Satanás, ¿cuál es?
2: Es esa, la de Satanás.
0: Órale, perfecto, pues ya está. Ok, yo llevo tres propuestas. Vamos a poner dos más, ¿no, Furbilay? Dos más, terminación 9646. ¿Qué nos dice Minerva?
3: Hola, buenos días, Andrés.
0: Buenos
3: Por favor,
0: días.
3: Con la dos, creo que... Ay, no sé cómo se llama, pero que tengan buen día. La chévere, no sé qué.
0: La chévere, qué
3: Saludos,
0: chévere.
3: Bye.
0: ¿Con la dos? No, Furby, ya llevamos cuatro. Mira, a ver, pidieron Cumbia con la Luna, ¿no? Y luego pidieron a Cumbia Nova con Tus Mentiras. Después Satanás y después los Cumbia Kings. Entonces nada más nos falta una. Una. Sí. Oigan, me he llenado de mensajes, ¿eh? A ver, terminación 2317, ¿qué nos dice?
4: Andresito, buenos días.
0: Buenos
4: Ponte
0: días.
4: La Cumbia Sapuesana. Buenos días.
0: Gracias. ¿Qué cómo se escribe eso? Pues Sampuesana, S-A-M. Sampuesana. ¿O es con Z? Sampuesana. No, a ver, ponle con S. Creo que es con S, ¿eh? Sampuesana. No, sí es con S. Sampuesana, sí. ¡Ay, pues ese es, aburro!

Ya tengo las 5 canciones para el día de hoy, para que tú con tu voto, con tu aprobación, me digas qué canción es la que se te apetece, se te antoja, te late escuchar. ¿Estamos? Entonces, la primera propuesta del día de hoy, hagamos un recap súper rápido, es Grupo Control con Cumbia.

gracias. Hasta que le voy viendo tu mensaje. La segunda propuesta para el día de hoy: tus mentiras a cambio, no, a cargo de grupo Cumbia Nova.

es jueves de cum. Yeah. Vámonos con la cuarta de hoy, Furby. Son Avi Quintanilla y los Cumi Kings. Esto se llama Dime Quién. La cuarta del día de hoy, Puch.

Y ahora vamos con la quinta y última propuesta del día de hoy. Celso Piña, cumbia, cumbia sampuesana. Dije cumbia sampuesana. ¿A poco no tiene corito esta?

0: Perfecto, entonces Sabonim Kakille, Kansamira. Ah, Kansamira. Ajá.
1: Sepe por la voz.
0: Espérate. Deja despierto. Aguanta, Furby. Ok, entonces tú decides cuál es la que quieres escuchar a través del WhatsApp cabina 444-477-1021. 444-477-1021. Mensaje de voz al WhatsApp cabina. O me puedes marcar al teléfono en cabina. Hola, buenos días. ¿Quién habla?
2: ¿Qué tal, mi Andresito?
0: ¿Qué onda? ¿Cómo te llamas?
2: Samuel.
0: ¿Qué pasó, Samuel? Bienvenido a Exa 101. ¿Cuál escuchamos?
2: Ponte la de cumbia con la luna y cumbia con el sol.
0: ¡Perverso Samuel! ¿Le mandamos saluditos a alguien?
2: No, ustedes. Saludo al Furby y unos 20 mil galones de fabuloso.
0: Ay, no empieces, Samuel, ya cuelga. Primer voto el día de hoy. Grupo Control con cumbia. Cumbia con la luna se lleva su primer voto para el día de hoy. Terminación 2548. ¿Qué nos dicen, Furby? Pucha, el play 2548.
3: Los Cumbia Kings, Andresito. Y un saludo para Romina y Rodrigo.
0: Saludos a Romina
3: y
0: Rodrigo. Que
3: ya van a terminar su camping esta semana. Y para mi esposo, si me va escuchando, que va para el trabajo.
0: Saludos. ¿Y cómo se llama tu esposo?
3: Saludos, Andresito.
0: ¿Cómo se llama tu esposo, hombre? Ah, sí, a los niños sí les manda el nombre, pero el esposo no. Mira nada más. ¡Bueno!
4: ¡Hola, Andresito!
0: ¿Qué onda? ¡Buenos días! ¿Quién habla?
4: ¡Santi!
0: ¡Santi! ¿Cómo estás, Santi?
4: ¡Bien!
0: Eso es todo, Santi. ¿Qué andas haciendo tan temprano en jueves a las 8:08?
4: Acompañando a mi mamá.
0: ¿A dónde estás acompañando a tu mamá?
4: Bueno, voy a entrenar.
0: Ah, vas a entrenar. Muy bien, Santi, muy bien. Santi, ¿qué canción escuchamos?
4: Los Cumbia Kings.
0: Cumbia Kings, perfecto. Santi, ¿le mandamos saluditos a alguien?
4: Al abuelo.
0: Al abuelo. ¿Cómo se llama el abuelo?
4: Maril.
0: ¿Cómo?
4: Maril.
0: ¿Maril? Ok, saludos al abuelo. Santi, te mando un fuerte abrazo. Gracias por marcarme. Te deseo que tengas un increíble día y que te vaya súper bien en el fucho.
4: Bye,
0: God.
5: ¿Qué tal, Andresito? Buen día.
0: Buenas.
5: Voto por la de cumbia Satanás, la verdad. No alcanzó a entrar mi propuesta, pero ya será para el siguiente jueves.
0: Perdóname.
5: Entonces, mi voto para la cumbia de Satanás, por favor.
0: Cumbia de Satanás. Gracias, por favor, Furby. ¿Quién está en la línea? Bueno, no hay nadie. Nos vamos con mensajito de voz. Terminación 3271.
6: Buenos días, Andresito.
0: Buenos días.
6: Saluditos para ti, al Furby.
0: Buenos días.
6: Yo voto por la de Satanás.
0: Satanás lleva su segundo voto el día de hoy. Hola, ¿quién habla? Muy buenos días.
7: Andrés. Hola, Andresito.
0: ¿Qué onda? ¿Quién anda por allá?
7: Isaac,
0: bienvenido a X101. Isaac, ¿cuál escuchamos?
7: Oye,
0: mándeme.
7: Dice mi esposa que la dos, pero no quiere hablar contigo.
0: Ah, no, si no me dice ella.
7: Como que le caes gordo, Andresito.
0: ¿Por qué le caigo gordo?
7: No sé, porque... Habla.
0: ¿Cómo se llama?
7: Julieta.
0: ¡Eh, Julieta! ¡No te apenes, Julieta!
8: Hola, Andresito.
0: ¿Cómo estás, Julieta?
8: Bien, ¿y tú?
0: Bien, también. Mira qué bonita voz se te oye, Julieta, y tú no queriendo hablar. O sea... ¿Qué pasó, Julieta? Isaac, te está haciendo unos ojos de... Ahorita vas a ver, deja que colguemos a ti.
7: No cuelgues, Andresito, por favor.
0: Así te va a ir.
7: ¡No cuelgues!
0: Julieta, ¿cuál escuchamos, Julieta?
8: La dos, Andresito.
0: La número dos, perfecto. ¿Le mandamos saludos a alguien?
8: No, a nadie.
0: A nadie, perfecto.
7: Creo que a mí no me quiere saludar ya.
0: Isaac, mándale un becerro, dale un becerro a Julieta, hombre. De lengüita y todo.
7: Ah, ahorita colgando. No, mejor no cuelgues porque así me va a ir.
0: Límpiale las encías con la lengua, hombre.
7: No, me lastimo con los braques.
0: ¡No importa! ¡No importa! ¡Nos vemos, Isaac, Julieta! ¡Maigoncito! ¿Nunca te han hecho ese tipo de beso? Beso lavado bucal. Sí. Beso lavado bucal. Está el francés, pero está el lavado bucal. No. Es una cosa tremenda, Furby. Tremenda. Hola. ¿Qué pasó,
9: Hola,
0: Katia?
9: La cumbia de la luna.
0: La cumbia de la luna.
9: Besos para la grande combinación.
0: No, Katia.
9: Y le mando
0: no.
9: Saludos al Jardín Bosquet y a mi mamá.
0: Saludos a tu mami y al Jardín Bosquet. Bye, Goncito. Ay, no. ¡Bueno!
10: Bueno.
0: ¿Qué onda? ¿Quién habla?
10: Ingrid.
0: ¡Ingrid! Bienvenida a X101, Ingrid. ¿Cuál escuchamos?
10: La cumbia de la luna.
0: Cumbia con la luna, perfecto, Ingrid. ¿Le mandamos saluditos a alguien?
10: Aquí a los del taxi que vamos rumbo al trabajo.
0: Saludos a los del taxi que ya van rumbo al trabajo. Oye, Ingrid, sí. ¿Tú conoces los besos tipo lavado bucal?
10: No, ¿qué es eso?
0: ¿Qué? ¿Cómo que no los conoces?
10: No.
0: ¿Cuántos años tienes, Ingrid? No. ¿Cuántos años tienes?
10: 18.
0: Ah, pues con razón, Ingrid. No, espérate.
10: Los vamos escuchando mientras vamos aquí en el taxi.
0: Oye, ¿quién va contigo en el taxi?
10: ¿Mande?
0: ¿Quién va contigo en el taxi?
10: Los del trabajo.
0: Pues, ¿pero cómo se llaman los del trabajo?
10: Señor Casas.
0: Ajá, ¿quién más? ¿Cómo se llama? A ver, espérate, que ya se te cortó. ¿Cómo?
10: Texas.
0: Ajá. No, anda. Anda fallando su teléfono. Anda fallando su teléfono tremendamente. Ingrid, gracias por marcarme y les mando un saludo a todos los que están en el taxi.
10: Sí, saludos.
0: Bye, gone. Ay, ay, ay. Oye, Furby, ¿no tenemos un claxon tipo bocho? Sí, búscalo, ¿no? O sea, a ver si tienes un claxon tipo bocho.
11: Mic, mic.
0: Ajá, ajá, dice ese.
11: Mic, mic.
0: ¿Qué es eso? ¿Qué es eso? Claxon tipo bocho. O sea...
11: Mic, mic.
0: Furby. Bocho es con V. Sí, con V. Sí, no, no, con V de burro no. No, no, no, no, no, no. ¡Ándale! No, pero no, no, no, está muy acá. No, no, no, un...
11: Mic, mic.
0: Ajá, uno así.
11: Mic, mic.
0: Por favor. Ah, ¿ya lo tienes? ¿Ya? ¿No? ¿Sí? ¿No? ¿Sí? ¿No? Está bueno. ¡Sí, bueno!
12: Bueno.
0: ¿Qué onda? ¿Quién habla?
12: Evan.
0: Evan, bienvenido a X101, Evan. ¿Cuál escuchamos?
12: La Kiss.
0: ¿Eh? ¿Qué?
12: Cumbia Kiss.
0: ¿Cuál?
12: Cumbia Kiss.
0: Ah, los Cumbia Kings. Perdón, perdón, perdón, perdón, perdón, perdón. Evan, ¿le mandamos saludos a alguien?
12: A mi abuelo que cumple años hoy.
0: ¿Cómo se llama tu abuelo?
12: Germán.
0: Le mandamos una felicitación al abuelo Germán. Estas son las mañanitas que cantó. ¡Felicidades al abuelo Germán! Oye, Iván, cuídate mucho, que tengas un increíble día.
12: Igualmente.
0: Baigoncito.
12: Bye.
13: Los Cumbia Kings, papi Ricky.
0: Los
13: buenos
0: Cumbia
13: días.
0: Kings están tomando la delantera. Están tomando la delantera los Cumbia Kings el día de hoy. Bueno.
14: Hola, buenos días.
0: Hola, buenos días. ¿Quién habla?
14: Ana.
0: Ana, bienvenida a X101, Ana. ¿Cuál escuchamos?
14: Gracias, la de Cumbia de Satanás.
0: Cumbia de Satanás, perfecto, Ana. ¿Le mandamos saludos a alguien?
14: Quiero que Furby me mande un saludo. Quiero escuchar la voz de Furby.
0: A ver, Furby, ahí te hablan. Ahí te hablan, Furby. Dicen que lo que se no va a hablar, no va a hablar, Ana, no va a hablar.
14: Oye, ese Furby se cotiza.
0: Aguadísimo. Oye, Ana.
14: ¡Mande!
0: ¿Tú conoces los besos tipo lavado bucal?
14: Sí, guácala.
0: ¿Qué? ¿Te los han hecho o los has hecho?
14: No, gracias, guácala.
0: ¿Por qué guácala?
14: No, mejor la higiene, no hay que darlo uno, no hay que dejarle la responsabilidad al otro.
0: Bueno, después de un lavado bucal, ahora sí un beso tipo lavado bucal, ¿o tampoco?
14: No, tampoco.
0: Ay, Ana, no seas aburrida, Ana. Hasta mira, cuando te den uno, hasta vas a abrir los ojitos así, ¿qué es esto? Oye, ¿le quieres mandar saluditos a alguien?
14: Sí, a mis niños que ya los acabamos de dejar ahí con la tía para que los cuide.
0: Ok, saludos a tus chiquillos. Ana, te mando un fuerte abrazo, que tengas un increíble día.
14: Igualmente, Cerecito Baigón.
0: Baigón.
15: Antecito, muy buenos días.
0: Buenos días. Voto
15: por la de los Cumbia Kings.
0: Tenemos rola ganadora.
15: Y... ¿qué crees? Que se me hizo verte entrenando ahorita en el gimnasio.
0: Y luego, ¿por qué no me saludaste?
15: Saludar, pero me dio pena.
0: ¡No, hombre! ¡Pena robar!
15: ¡Excelente día, Andresito!
0: ¡Y que te cachen! ¡Tú acércate y salúdame! ¡No pasa absolutamente nada! ¡Nada! ¡Tenemos rola ganadora, San Luis, en esta mañana! mañana de jueves, jueves de cumbia, jueves 27 de agosto, último jueves de agosto, ¿eh? Esto es de los Cumbia Kings, se llama Dime Quién. Y lo escuchas, por supuesto, a través de la frecuencia naranja XFM 102.1. Según yo, es el hashtag del día de hoy. Según yo, los besos tipo lavado bucal son buenísimos.

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0: 8:30 San Luis. Según yo, ese es el hashtag del día de hoy. Estás en Exa 102.1. Muy buenos días.
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11: Según yo, ese es el hashtag del día de hoy. Participa a través del WhatsApp cabina 444-477-1021, 444-477-1021. Mira, por acá me dicen, según yo, creo que te caigo mal. Chayanne en la radio. No, para nada. No. ¿Por qué lo dices, Julio? ¿Me caes bien? No me caes absolutamente nada mal, ¿eh? Uh-uh. No, no, no, no, no, no.
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11: Ok, 8:42. Estás en la frecuencia naranja. XFM 102.1 San Luisito. ¡Buenas, buenas!

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1: Según yo, es el hashtag del día de hoy. 8:45 minutos, 8:45, San Luisito. Well.

0: Ok, ya son las 8:55 minutos en Extra 101, San Luisito, 8:55. Teléfono en cabina 444-477-1021, 444-477-1021. ¿Qué tenemos? ¿Qué tenemos, Furby? ¿Qué sigue? ¿Qué sigue? ¿Ñoñas? Ok, entonces, San Luisito, esto es Ñoñas versus Rudas. A través de la frecuencia naranja. Échale, Furby, tú vas.
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0: ¡Échale, Furby, échale! ¿Cómo vas?
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0: No. Es presentada, no fue.
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0: Ok. Sí, Furby, por favor. En lo ñoño de este jueves, Belinda.

Y ahora nos vamos con Lo Rudo, por favor, Furrim. Y en Lo Rudo está nada más y nada menos que Motel. Esto se llama Dime Ven, sonando en Lo Rudo de esta mañana.

0: ¿Y qué creen? ¡Habemos rola coladita! ¡Tenemos rola coladita el día de hoy! ¡Son las Spice Girls! ¡This is so!
1: ¡Yo!
0: ¿Qué pensé que son? Eso es lo coladito del día de hoy. Las Spice Girls con Wannabe. 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Bueno, entonces, aquí está para que tú participes a través del WhatsApp, cabina. 444-477-1021. 444-477-1021. Mensaje de voz o me puedes marcar al teléfono en cabina. ¿Cuál quieres escuchar? ¿Será lo ñoño? ¿Será lo rudo o lo coladito? Te hago un recap súper rápido. En lo ñoñazo tenemos. En lo ñoñazo, Belinda con Ángel.

0: Así que tú lo decides, 444-477-1001. Me puedes marcar al teléfono en cabina o me puedes mandar mensaje de voz al WhatsApp cabina para que me digas cuál escuchamos. Furby, hola, buenos días, ¿quién habla? Bueno. Bueno, a la una. ¿Qué onda? ¿Quién habla?
1: José.
0: José, bienvenido a Exa 102.1. José, son las 9:01 y a las 9:01, ¿cuál es tu elección, ñoña, ruda o coladita?
1: Ay, Andresito, hoy te la bañaste con las ñoñas. Las dos parecen más ñoñas.
0: ¿Qué pasó? ¿Qué pasó?
1: Algo movidito, ya casi fin de semana, chiquito, fue bebés. Ajá. Por la coladita.
0: ¡La coladita el día de hoy! Ya está, José, te mando un fuerte abrazo. Gracias por marcarme.
1: Gracias, saludos, bye,
0: bye. En esta estación de radio no decimos adiós, ¿eh? Decimos bye-gon. Que les quede claro, por favor. Terminación 3695, Furby.
2: Según yo, al señor Andrés le encantan los besos de lavado vocal.
0: ¿Nunca los has probado, Anaí, o qué? ¿Nunca, ¿Nunca los has probado?
3: Andresito, ponte la de Dime Ven.
0: Dime Ven. Gracias, saludos, bonita mañana. Primer voto para lo rudo el día de hoy. Saludos, Roxana, bonita mañana. Furby, vamos, por favor, con la terminación 5470. ¿Qué nos dice?
4: Andresito, buenos días. Voto por la ñoña.
0: La ñoña, ay, jole. Las tres canciones llevan un voto, van empatadas. Van parejitas, terminación 7162.
5: Andresito, Furby, vámonos con lo coladito. Con lo coladito.
0: Coladito, saludos. Gracias, saluditos. ¿Qué nos dice el buen Jazz? Furby, por favor, terminación 3948.
6: Según yo, al señor Andrés Oviedo le gusta Superestrella de Aitana.
0: Claro que no.
6: O de Los Peña.
0: Claro.
6: Pero que según
0: no.
6: yo es de Los Peña.
0: Claro que no. Híjole. Por acá dice Carla, la coladita, Andresito, bebé. Carla, mándame mensaje de voz. Les digo, ¿cómo le fue a Julia? Sí, como se lo dije a Julia. Tiene una voz tan bonita. No se apenen, mándenme mensaje de voz. Quiero escuchar su voz. Quiero escucharla. Por favor. Por favor.
6: Ponte la de Dime Ven de Motel, Andresito. Sí.
0: Dime Ven, ya está. Segundo voto para Dime Ven. Carla, mándame mensaje de voz, Carla. No te apenes, no pasa nada.
7: Buenos días, mi Andrés.
0: Buenos
7: ¿cómo
0: días
7: andamos?
0: Al 102.
7: Excelente mañanita.
0: Uno.
7: Vámonos con la coladita, gordo.
0: La coladita.
7: Ánimo, ánimo.
0: La
7: saludos
0: coladita.
7: A todos.
0: Perfecto, gracias. Saluditos a todos. Terminación 3094. ¿Qué nos dice el día de hoy, Furby?
8: Buenos días, Andresito. Ponte la coladita, porfa.
0: Muy bye-gon. Bien, Joana, bye-goncito. Bonita mañana. Terminación 11:16, ¿qué nos dice?
9: Andresito, la coladita, por favor, Andresito, bebé, bye-gon.
0: ¿Qué te costaba? ¿Qué te costaba? Tenemos rola ganadora el día de hoy. Se lo ha llevado las Spice Girls, llama Wannabe. Yo con eso me despido. Mi nombre es Jorge Andrés Oviedo. Gracias, te quedas con Hans Herrera. See you. Nos escuchamos al ratito. A la una. Aquí estaré echando despapaye en Exa 102.1. Bye-gon.

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1: 9 de la mañana con 17 minutos. Viene Camila Cabello con Ed Sheeran. Se llama Bam Bam. Buenos días.

viernes de música vieja y me voy a quedar contigo hasta las 11 de la mañana en este jueves. Sí, es jueves, ¿verdad? No vaya saliendo yo con mis cosas bien norteada, pues no. Soy Jess Herrera y me voy a quedar por acá contigo con muchos regalos, muchas sorpresas para ti, así que quédese. Déjese querer, hombre. Mira, dice, buenos días, tía Jacecita. Ay, Dios mío. Amanecimos muy, muy Britney. Oye, ¿a quién preferías tú, a Britney o a Cristina Aguilera? Así, ¿quién te latía más? De todo, música y físico. ¿Britney? No, es que Britney es Britney. Bueno, ya de cuando se rapó la cabeza para acá, ya cambió, ya fue otra cosa. Pero no, hombre, Britney, leyenda.

0: Estuvo erizo. Oye, yo este día de música vieja.
1: Vieja.
0: La canción de Sin Tu Amor. De Nigue. Saludos.
2: De Niga. A ver. ¿Cuál es esa? La de Sin Tu Amor de Niga. Ah, ya, ya, ya. Pensé que... Ándale, esa sí está bien vieja. Niga era como un chacalón, ¿no? Era así como... A ver, deja, pongo unas fotos del Niga. No, sí, mira, ve. Sí está así. Míralo. ¡Ay! ¿Para qué? ¿Para mí? Ay, cuando he andado yo con chacales. Por eso me falta uno, por eso chacales, repártense. 9:23, 9:23. Muy buenos días. ¿Qué vamos a poner? Broma, obviamente no, dice la de Dark Horse o Katy Perry. Mira, siguen ahora sí que enamorados de Katy Perry, ¿eh?
3: No, oye, el erizo, y si quiere andar erizo, está bien. Entonces, si vamos a andar así, ponte la de Cositas que hacíamos de Farruko, de ese reggaetón viejo. Pucha, lejas.
1: Achis, achis. A ver, si están sacando unas bien. A ver.
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1: Ándale, ándale, hola.
5: Hola, mijas, buenos días.
1: Buenos días, ¿cómo estás?
5: Así, vieja de mis tiempos.
1: Ajá.
5: De It's My Life, esa sí es viejita.
1: Ándale, esa rockerona, así, vieja. Dice, buenos días, hola.
6: Jacecita, si quieres unas rolas viejas, ponte las de los Panchos, José Alfredo Jiménez.
1: Ay, no, espérate.
6: No te creas. Ponte I Want It That Way, de los Backstreet Boys, esa rola.
1: Okay.
6: Romanticona, sentimental. Deberían de hacer un video ahí el Furby, el Yesa, el Andrés, todos los cuatro así cantando y bailando I Want It That Way. Te quiero, Gasita, bonito jueves TVT.
1: ¡Saludos!
6: Y saluditos a Daniela Jasso, que tiene buenos chismes, oye, ¿qué onda? ¿Qué onda con los chismes que de repente se avientan en Instagram? Los saludillos, ya, que confíen los hombres, pues qué, somos buena onda. Yo sé que hay muchos malos, pero sabemos quiénes somos bien chidillos.
1: ¡Ay, Dios mío! ¡Ay,
7: días,
1: no,
7: Jacecita,
1: no, no!
7: Buenos días, aquí reportándose, aquí un chacal disponible.
1: ¡Ándale!
7: Jacecita, saludos.
1: Ya salió la
8: chacal. ¿Qué onda, mi Jacecita? Buen día. Oye, para este jueves de rolas viejas, ponte una de reggaetoncito de antaño, ponte la de More, de Zion, de Yori Boy y Ken Y.
1: Va, que va.
8: Está chidita esa
1: jalo,
8: rola.
1: Jalo, jalo.
8: Saluditos, mi Jacecita.
1: Saludos para ti.
8: Saludos a toda la bandera.
1: Saludos al chabón.
8: Ayer estuvo bien erizo, la neta, tiene razón el compa.
1: Sí, ayer ni se disfrutó.
9: Hola, Has, bonito día.
1: Buenos días.
9: Una canción vieja, okay. De la factoría todavía. Gracias, saludos.
1: Saludos para ti, va, que va algo de la factoría. Dice Belinda, la de Ángela, ándale, esa sí está más vieja. Y dice, pues como te dijo tu productora ayer, vayas a llorar al baño. Ándale, sí, sí es cierto. Así me dijo ayer. Pero bueno, vámonos con música. Soy Jazz Herrera y me quedo contigo hasta las 11 de la mañana de este jueves TVT, jueves de música vieja. ¿Qué quieres escuchar?

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18: Estamos de regreso con más música, 9 de la mañana con 42 minutos. 9 con 42.

Decimos Imagine Dragons con Believer en Exa FM 102.1, 9 de la mañana con 46 minutos. Saludos al buen Nick que nos escribe desde Tamazunchale. Oye, qué genial, la verdad, un paraíso Tamazunchale. Dice algo de Nick, noche arriesgada. Claro, ahorita la ponemos con mucho gusto. Saludos al buen Nick. Y también, por algo que di. Por ahí nos están mandando más perritos para inscribir al Fashion Doggy 2026. Vámonos con la gusana ciega. Se llama Guantes Puestos, 9 con 46 minutos. Buenos días. Contexto.

Ay, ahí estuvo María José con Respira, sonando en Exa FM 102.1. 9 de la mañana ya con 53 minutos. 9 de la mañana con 53 más música. Ay. Hoy es jueves TVT, hoy es jueves de andar con pura rola, pues ya pasada de rato, ya. Ándale, tipo así. Temperatura en la capital en este momento, 22 grados centígrados. ¿Qué va a pasar con la máxima de hoy? Bueno, se espera una máxima de 29 grados centígrados, una mínima por ahí en la noche de 14 grados, o sea, va a estar bastante agradable. Y de lluvia, no se espera lluvia el día de hoy, ¿ok? Se esperaría lluvia, según el pronóstico del tiempo, hasta el domingo, lunes y martes de la siguiente semana, ¿ok? O sea, este domingo, el lunes y martes de la siguiente semana. Para que tomen por ahí sus precauciones, ¿ok? Ahora, ¿qué está pasando aquí? 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Y tercer lugar, costal de alimento premium, también de $1,400 aproximadamente. ¡Wow! Además, muchas sorpresas más que tenemos para ti. ¿Qué es lo que tienes que hacer? Mándame la fotografía de tu perrito con su nombre y travesura favorita con algunas otras cosas que te voy a pedir por acá al 444-477-1021, ¿ok? Con eso tu perrito ya va a estar participando, va a estar inscrito para vernos este próximo 29 de agosto a partir de las 5 de la tarde en Plaza Tangamanga. Vamos con Nueva York de Bad Bunny, 9:57, buenos días.

0: Un nuevo show de Bad Bunny en XFM 102.1, 10 de la mañana en punto, ya las 10 en punto. Muy buenos días.
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0: Oye, y déjame platicarte rapidísimo que, bueno, además de tenerte las mejores promociones, además de tenerte los mejores eventos aquí en la frecuencia naranja, pues también te hacemos las mejores recomendaciones, ¿no? También queremos que tengas lo mejor para tu día, día a día, además papás. Mamás, o tú, ya que dices, yo me voy a valer por mí mismo mis propios estudios, déjame decirte que, bueno, tenemos excelentes recomendaciones para ti. Ahorita te cuento bien de qué se trata, porque no estoy sola, voy a tener invitados aquí en cabina, pero quédate aquí conmigo si te interesa, ahorita lo vas a escuchar.
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0: XFM 102.1, buenos días.
1: ¿Qué onda, Has? Buenos días. Ya voy pasando acá por atrás por la del seguro.
0: Esos que van por atrás de la del seguro, saludos. Hola, buenos días.
2: ¿Qué onda, Jasecita? Buen día, buen juevesito de TVT. Oye, ¿te puedes poner de favor la de Eminem, de Real Slim Shady? Uh-huh. Diría el otro compa que no sea jueves erizo.
0: Ándale. No,
2: saluditos.
0: Pa andar vaca. Hoy andamos antierizos, ¿eh? Ángeles Azules con Tini. Se llama Pael. 10:11. Buenos días.

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1: Yo soy la prueba. Las 10 con 17.
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1: Más música en la frecuencia naranja, 10 de la mañana con 32 minutos, 10 de la mañana con 32, más rola. Oye, recibo todavía reportes, es Jueves TVT, ¿qué vamos a poner? Ya casi nos vamos, con Jueves TVT. Además voy a regalar boletos para Cinépolis. Tengo boletos para Cinépolis y también me queda combo de Carlos Jr. Aquí sí que no te despegues, ¿ok? A ver, llame.

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0: Ok, 10 de la mañana con 51 minutos, 10 de la mañana con 51 y después de haber escuchado Loca, Loca, Loca de Shakira, uy, qué rolota. Nos vamos con más música, rola vieja, rola de esa bien vieja. Así que vámonos con la propuesta número 1, número 2 y número 3. Antes de eso tengo mensajes de WhatsApp, ¿eh?
1: Hola, Has, buenos días.
0: ¿Cómo estás?
1: Soy
0: buenos
1: Beto.
0: Días.
1: Saludos a mi hijo Emilio, que va aquí conmigo.
0: ¡Saludos, Emilio!
1: ¿Puedes poner, por favor, ahora sí una canción ruda? Porque Andresito no la puso en la mañana.
0: ¡Ay, ese Andrés!
1: ¿Puedes ponerla de Du Hast de Rammstein? ¡Saludos!
0: Du Hast de Rammstein, ok. Esa podría quedar como Jueves TVT. ¿Ustedes qué dicen? Si no, ahorita la ponemos con mucho gusto. Ok, vámonos entonces con el Jueves TVT. Saludos, Emilio, y saludos a ti. Gracias por sintonizarnos. Dice por acá, vámonos ya directito con Jueves, Jueves TVT.
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0: Vámonos con la número uno, propuesta por ahí por el web.

0: que tenemos en la número 2 para esta mañana de jueves, jueves TVT. Ay. Ricardo Arjona, con Minuto. ¿Se acuerdan de esta rola vieja? ¿Cómo no acordarnos?
1: 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Minutos.
0: Esa es la número 2, es Minutos de Ricardo Arjona en la número 2. Y mira, dijeron, sí, ponte la de... Dice, ¿para qué ponte la de Rammstein? Dice, siempre te digo en zona de juego, muy seria que eres ahí. No, es que hay que, ahí hay que, ni tanto, ni tanto, ya como ya me adapté. Yo también he hecho relajo ahí. No, es que pues ahí no me dan, mira, no me dan tanta libertad, ahí no me dan tanta entrada para yo decir, a ver, quítense, ustedes no saben.
1: Ya son las 6:43 y el...
0: ¡Esa es la número 2!

0: 50.
1: Mole, pollo y pozole, ¿o cómo le dicen cuando hay de todo? ¿Quién te dijo? Es Ricardo Arjona y ese es también los Backstreet Boys. O si no, nos vamos con algo de Ramsey. Pues ya, ya están, pues. Ándale, necio, ahí está, pues. Ándale, terco, ahí está Ramsey. Esta es la número 3 para esta mañana de jueves, jueves de música vieja.

0: Ya se desperté. Jalo, jalo. Oye, dice por acá, Has, déjate la número 2. Ok, vamos con la número 2 de Ricardo Arjona. Ay, Ricardo Arjona. Ay, cómo te quiero. Ok, vamos con la número 2. Vamos con la número 2. ¿Qué tenemos en la... en esta mañana? Mañana de jueves TVT, en la número 1 tenemos a los Backstreet Boys. ¿Qué? Backstreet Boys. Tenemos en la número 1. En la número 2 tenemos a Ricardo Arjona con Minutos, rola vieja.
1: 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Ya son las 7:16 y el cadáver del minuto que pasó. 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
0: Y tenemos la número 3, algo más. Más hardcore. Algo de Rammstein. Y ustedes dicen cuál dejamos. Buenos días.
2: Tantas rolas viejas y pusieron esas. Ay. Bueno, vámonos con los Backstreet Boys. Saludos. Bye.
0: ¿Y qué tiene? Vamos con la número 1. Dice, hola, déjate la número 1. Perfecto, vamos con los Backstreet Boys. Y por acá también dice, hola, buenos días.
3: Oye, dice... acabo de pasar por la cabina. Quería ir, pero... tenemos que comer porque no he comido nada.
0: ¿Cómo crees que no has comido nada?
3: Saludos. Quiero que me pongan la canción de Guerreras K-Pop.
0: Ahorita te la pongo, ¿cómo no? Con mucho gusto. Gracias. Ahorita te la dejo programada. Saludos. Ok, vamos con la número 3. Vámonos con Rammstein. Perfecto. Voto para la 3. Hola, buenos días.
4: Hola, Jacecita. Buenos días. Déjate a Rammstein.
0: Rammstein, súbele a Rammstein. Déjate al Rammstein. A ver, dice hola por acá.
5: De chile, mole y pozole, Jacinto.
0: Ándale, eso.
5: Pues ya de una vez déjate las 3. Bueno, la de Arjona no, las otras dos.
0: ¡Ay, qué tren contra Arjona, eh! ¡Eh!
6: Jacecita, Jacecita, déjate las Backstreet Boys. Porque con Zaira es puro BTS.
0: ¡Ay, esa Zaira! ¡Saludos, mi Zay! ¡Hola, buenos días!
7: Hola, Jas, ¿qué tal? Buenos días. Yo voto por la 1.
0: Ok, vamos con la número 1. Vámonos con la número 1. Saludos para ti. Hola, buenos días.
8: ¿Qué onda, mi Andrés? Ay, perdón. Buenos días. Ponte la de Cumbia Kings. Y mándale un saludo a mi amiga Jimenita de parte del tocayo.
0: ¿Cuál Cumbia Kings? ¿Cuál Cumbia King? Saludos a tu amiga Jimenita. Hola, buenos días.
9: De puro coraje nomás, déjate la de Arjona, Jas, de puro coraje. Hombre, déjate las 3, está bien variado este show, qué bárbaros, cuánta variedad.
0: Mucha variedad, ¿verdad que
9: nomás
0: sí?
9: Nomás faltó la chona o algo así en ese top de música.
0: Qué poquito bárbaros. Les faltaba, buenos días.
10: ¿Qué onda, Jasecita? No, hombre, a Chaforna no lo pongas, ese Chaforna mándalo, pero si bien lejos, ponte al Rammstein.
0: Es que ustedes no saben de música, ¿cuál que le... ahora nada más de adrede, déjate el Arjona, ya me voy, déjense Arjona, nada más por de adrede, nada más por inculto, ándale. Déjate Arjona, cuídense mucho, los voy a dejar con Ricardo Arjona.
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0: 10 minutos, que tengan excelente mañana.
1: Ya son las 6:40.
0: ¿Y qué dijeron? ¿Es broma? Pues obviamente no. Miren, yo seré lo que sé, pero si algo hay que hacer aquí es cumplir con la palabra, ¿verdad? Yo la verdad tengo que admitir que me encanta Ricardo Arjona, me encanta. Pero...
5: pues una vez ya la de belleza de cantina.
0: Ya de una vez, ¿verdad? Pero en este momento está ganando la rola número 1, que es la de los Backstreet Boys. Le está ganando por 2 votos a Rammstein. Entonces nos vamos a ir con Arjona.
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0: y no me importa.
11: No me importa, yo bajo.
0: No es cierto. Se van a quedar con los Backstreet Boys. Gracias, Rammstein. Muchas gracias. Qué buena rola. La verdad es que a mí me encantan las 3 canciones. Entonces la que dejen.
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0: La que dejen. Mira, ya le están tirando jejeita. Ya me voy. Que tengan excelente mañana, se quedan con Delis Guerrero, ¿ok? La güera ya está preparada, listísima para acompañarte hasta la 1 de la tarde. A la 1 retacha Andrés Oviedo y yo vuelvo a las 3, ¿ok? Cuídate mucho. Y ahora sí, hasta el ratito. Adiós.

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0: la mañana con 20 minutos de Luis Guerrero acompañándote a través del 102.1. Número de WhatsApp 4477-1021. ¿Dónde andan? ¿Qué están haciendo? Cuéntenmelo todo. ¿Qué tal este jueves coqueto? No puedo creerlo. ¿Sí es jueves o estoy ya muy mal? Juevesito 27 de agosto del 2026. Bien y con todo. Oficialmente el programa arrancó. Elis Guerrero se queda contigo hasta la una de la tarde. Y traigo buenas cositas por compartir. De entrada, bueno, les digo que el clima está súper buenaxo. Está coqueto, salió el sol, se ve bonito todo. Andamos tranquilos, al parecer. Así se va a quedar soleado todo el día. Estamos a 24 grados. Pónganse bloqueador del 50. Del 50, pónganse el bloqueador muy coquetamente, a gusto, etcétera, etcétera. Y pues bueno, dicho esto, de todas formas salgan en capitas porque ya saben que luego en la noche baja la temperatura y luego más si andan de vagos de aquí para allá y de arriba para abajo. Entonces ya, se les hace la sugerencia, ¿ok? Pues bueno, muy contenta. Yo ya vi la lista de los Fashion Dog y ayer ya se les dijo que era... Pues ya, no teníamos cupo. Todos los perritos que van a participar este sábado seguro van a ir a romperla. Seguro van a estar, mira, bien contentos. No, yo ya, haz de cuenta que ya vi aquí a Copa. Copa también va a estar bien emocionado por estar presente en este magno evento, en esta super pasarela. Y pues bueno, yo me quedo con ustedes y les voy a platicar que aparte de que tenemos buena vibra y buena música, ay, ya sabes, el tema coqueto, que si esto, que si el otro. A ver, vamos a hablar del calor. Cada vez dura más, porque si mal no recuerdo, el invierno pasado como que no me hizo nada, ¿eh? Y eso que yo quería sacar tremendos abrigones, ya sabes que el peluche es semejante y así, entonces vamos a platicar un poquito. También vamos a hablar, fíjense que un robot humanoide rompió récord, el récord de Usain Bolt en los 100 metros. Más adelantito los voy a platicar, porque ya la movilidad de los robots, pues, ya ven que antes era así como, bueno, no antes, estoy hablando de hace meses, veíamos los movimientos de los robots, pues, todavía torpes, se caían y muy, pues, robóticos, ¿no? Y ahora... andan con todos estos robotcitos. Pero al rato les voy a contar. Quédense conmigo, soy Delis Guerrero. Vámonos a corte. Regreso con más Ponte Exa.
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0: soy Liz Guerrero, te acompaño a través del 102.1. A ver, el calor cada vez dura más. Bueno, según un estudio, viene aumentando en casi todo el mundo. Este fue un estudio publicado en Nature Climate Change y midió el calor hora a hora, no solamente por días, y halló algo pues preocupante. Resulta que el calor extremo se está alargando. Entre 1981 y el 2023, más de 80% de la superficie terrestre del planeta ya registró un aumento de calor. Y bueno, el promedio del en promedio tal cual, el planeta suma unas 62 horas más de calor extremo por década. O sea, no es solo que tenga más calor, sino que ahora pues es extremo y se queda más tiempo cada día, alargando así el sufrimiento agonizante en las horas más críticas. O sea, hay un hallazgo clave. El 28% de estos episodios ocurrió en días que, según el termómetro diario, no parecían calurosos. Se trata como de un calor oculto. Picos peligrosos de pocas horas que las mediciones del día a día promedian y pasa por alto si no se verifica con gran nivel de detalle. O sea, uno tiene que ser muy fijado, pues. Y estos científicos lo son, o lo fueron. Y por eso advirtieron que, si seguimos con altas emisiones, para fin de siglo, cada día caluroso podría sumar más de 4 horas extras de calor extremo. Y lo más injusto es que, pues, los países de ingresos bajos y medios no son los que estarán más expuestos, van a ser los que van a estar más expuestos a estos fenómenos. Y bueno, todo esto se suma a lo que ya vemos, olas de calor cada vez más frecuentes y duraderas que se cobran vidas, agravan sequías e incendios. Y bueno, en fin, este estudio añade una alerta más a un problema que ya golpea el planeta. Y es que la constante migración también se ha convertido en un problema. Porque ahora no solamente los países de los que emigran estas personas están mal, sino ahora los países a los que llegan estas personas también están mal. Lo pudimos ver ahora en España, en Francia, que la gente se está muriendo de calor y ni siquiera podían prender sus aires acondicionados. Entonces, pues bueno, ahora sí podemos decir que el mundo está peor que nunca. Ojalá todo esto mejore pronto. 11:43, vámonos a un corte. Soy Delis Guerrero, ponte Exa.
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15: 6 minutos, buenos días, no, ya buenas tardes, se rompió el día, ¿cómo están? Bienvenidos, bienvenidas, número de WhatsApp 4477-1021, soy Delis Guerrero y te acompaño hasta la 1 de la tarde con buena vibra, buena música, buen cotorreo, andamos con todo. Además tengo boletos para el cine y tengo una hamburguesita de Carl's Jr., este combo Famous Star que ya voy a regalar, ¿qué? Sí, ya se antoja, ¿a poco no? Así que manifiéstense quién dice yo. Número de WhatsApp 4477-1021. Oigan, ¿qué? Vámonos con música. Llega Siddhartha y me encanta esta canción, así que súbanle para que la disfruten tanto como yo. En todas partes, punto exa, esto es Pedacito de mi Corazón.

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0: 8:41 minutos, acabas de escuchar a Aitana con Superestrella a través del 102.1. ¿Cómo están? Tengo hamburguesa Famous, el combo Famous Star. ¿Quién dice yo? ¡Qué rico! Sí se viene antojando, mira, aquí con sus papitas, la hamburguesita, el refresquito, sí. Y aparte de todo, que bueno, ya te ahorras la cocinada, ¿no? Una hamburguesita deli, número de WhatsApp 4477-1021. Y la voy a regalar bien fácil. Marca al teléfono en cabina, te voy a hacer unas preguntas y te puedes llevar tu super combo de Carl's Jr., que está deli, buenísimo, etcétera, etcétera. Por otra parte, bueno, pues les voy a platicar. Resulta que, ya sabes, el temita interesante. Un robot humanoide rompió el récord de Usain Bolt en los 100 metros. Resulta que este robot chino logró correr 100 metros planos en 9.39 segundos por debajo del récord de 9.58 de Usain Bolt. Los Juegos Mundiales de Robots Humanoides de Pekín, pues sirvió para confirmar el dominio que tiene China en esta industria, al mostrar pues ya todos sus avances y contar con más de 2.000 máquinas en competencia. Este enorme salto que ha dado esta industria es impresionante realmente. Hace un año, el mejor robot tardaba 21.5 segundos en esta misma distancia. La pregunta ya no es si nos alcanzan, sino qué tan rápido. O sea, porque van a pasos agigantados. Entonces, esto sí nos puede maravillar, pero pues también es inquietante a cierto punto, ¿no? Dígase que ahora los robots ya son una realidad y forman parte cada vez más forman parte ya de, no digamos de nuestras vidas, pero sí se ven muy, muy, muy presentes en un futuro muy cercano. Ok, número de WhatsApp y de teléfono en cabina 477-1021. Vámonos con el combo. Famous Star dice, hola.
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0: Muy bien, ¿cómo te llamas?
1: Victoria.
0: Victoria, ¿cómo estás, Vicky?
1: Muy bien.
0: Qué bueno, me da mucho gusto. ¿Qué andas haciendo?
1: Ahorita está mi mamá manejando.
0: Ah, muy bien, muy bien. Que maneje con cuidado o que se orille o que este rollo, pero seguramente hablas, Vicky, para tu hamburguesa, ¿verdad? Para ganarte un combo Famous Star de Carl's Jr.
1: Sí.
0: Eso es todo. Te voy a hacer unas preguntas bien fáciles. ¿Estás lista?
1: Sí.
0: Ok, primero que nada, me vas a decir de qué restaurante es el combo Famous Star.
1: Carl Jr.
0: ¡Muy bien! Vico, la segunda pregunta. ¿Me vas a decir qué locutor o locutora de EXA 102.1? A ver, bájale tantitito a tu radio. Ahora sí, exacto. Ok, me vas a decir qué locutor o locutora está todos los días a 1:30 de la tarde al aire.
1: Arnold.
0: ¿Cómo? A 1:30 de la tarde en XFM 102.1. Y estamos...
1: Beliz.
0: ¡Oh! ¡No! ¡Lo siento mucho! Nos vamos con la siguiente llamada. ¡Oh! Un corte y regresamos con más. 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
2: Ya me voy, señoras y señores. Son las 12:58 y llegó el momento de despedirme. Saben que los quiero mucho y al ratito voy a regresar. En punto de las 5 de la tarde estaré nuevamente con ustedes para consentirlos con buena música, con más de La Frecuencia Naranja, con hamburguesita de Carl Jr. que todavía tengo, con boletos para Cinépolis, etcétera, etcétera. Por lo pronto me despido y se van a quedar con una rolototota. Llega Belanova, esto es Rosa Pastel. Disfrútala y en todas partes, ponte Exa.

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14: Y ahí te esperamos, ¿eh? Ahí te esperamos este sábado a las 5 de la tarde en Plaza Tangamanga para que disfrutes del Fashion Dog y esta pasarela de perros. Ajá. Oye, si no vas a participar con tu perrito, puedes ir. ¡Bye, go! Puedes asistir, puedes acompañarnos. Sí, para que te diviertas, vean a los chuchos que van bien arregladitos con su outfit, con su ovni. Sí, porque ahora dicen ovni. Oigan, pues bienvenidas, bienvenidos a la Frecuencia Naranja, por supuesto, X-102.1. Acá este muchachón que se llama Andrés Subido está al aire contigo hasta las 3 de la tarde. Así es que venga, Furby, vámonos.
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14: David Bisbal, vivir así es morir de amor en la Frecuencia Naranja. Traición.

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0: ya la saquen de la casa de los famosos.
1: No, no es cierto. No, es broma.
0: Es bromi, muchachos, es bromi, es bromi. Oigan, pero lo que no es bromi... Oye, Furby, espérame. ¿Tienes un sonido de campana de ring? Ajá, de box. Sí tienes uno. A ver. No, ese no. ¿Otro? Ese es de bicicleta. No. ¿Otro? ¿Tienes otro? ¿Es en serio, Furby? No me sirven los... bueno. Más o menos... No, tampoco. ¿Eso qué es? Esos son de... Es una iglesia, Furby, no. No, tampoco, Furby. Ah. Tan, tan, tarararán. No me sirve tampoco. No, tampoco me sirve. De campana de box. Ándale, ya llegaste. ¿Lo puedes arrastrar acá, por favor? ¿Sí? En lo que tú lo arrastras. ¡Si es que yo tengo algo súper mega hiper importante que decirles a todas y todos ustedes! ¡Algo súper mega hiper importante que decirle a todas y todos ustedes en esta tarde de jueves! Y dice... ¡Damas y caballeros! ¡Oye, que suene la campana! 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
6: En este momento la 1:42, Ciudad Perruito. Bienvenidas y bienvenidos a todos los que están conectando en estos momentos a la frecuencia naranja 1:42. Por acá me dicen, hola Andresito, ¿qué onda? ¿Cómo estás? Saludos, terminación 0971. Llega Camilo con Cari León. Esto se llama Vidas Pasadas. Y lo escuchas, por supuesto, a través de la frecuencia naranja Exa 102.1.
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1: Una 45.

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1: 1:49, es momento de escuchar a Dua Lipa. Esto se llama Houdini. Por supuesto, a través de la frecuencia naranja. Exa 102.1 San Luisito. Buenas tardes.

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12: Oye, ya a las 2 de la tarde con 8 minutos, Mario Girón se hace presente, se llama Tú y Yo. Ah, no, Tuyo. Sigo con lo mismo. Desde ayer, ¿verdad? Desde ayer. WhatsApp cabina 444-477-1021. Estás en la frecuencia naranja, Exa 102.1.
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2: 2:16.

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15: 2:23 minutos en la frecuencia naranja, San Luis. 2:23. 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Vamos con más música. Furby Line en Exa 102.1. I'm moving to the sun. Ay, ay, ay. 2:24, San Luisito. Es un gusto estar acompañándote el día de hoy. WhatsApp cabina 444-477-1021.
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0: Ok, y en este momento a las 2 de la tarde, 42 minutos en Exa 102.1, 2 con 42, San Luisito, tengo visitas, me acompaña Cristal en esta tardecita. Cristal, ¿cómo estás? Bienvenida a Exa 102.1.
1: Hola, hola, ¿qué tal? Súper contenta de estar aquí contigo como todo el tiempo. Muchísimas gracias por el espacio y la invitación.
0: No, hombre, gracias a ustedes por acompañarnos. El día, ¿qué tal está el calorcito? ¿Está sabroso, no?
1: A gusto, a gusto.
0: ¿Está a gusto?
1: Sí, afuera a gusto. Tú aquí estás más a gusto.
0: Más a gusto, sí, aquí está. Yo pensé que estaba nublado, pero no, es medio nublado. Oye, Cristal, ¿fuiste a ver a Katy Perry?
1: No fui.
0: ¿Por qué no fuiste?
1: Ay,
0: te hubiera dado, mira, un retortijón, pero tremendo. Tremendo, tremendo. De ver cómo hacíamos el oso al... ¿Qué dijo?
1: ¿En serio?
0: Te lo juro.
1: ¿Cómo?
0: Te lo juro.
1: Porque no sabían cantar las canciones.
0: Las guacha guacha.
1: Las guacha guacharon.
0: Creo que lo único que entendimos fue el de mucha ropa.
1: Oye, pero sí vi memes.
0: ¿Sí?
1: Sí vi muchos memes de que no te pase de nuevo, que tenemos que estar preparados para poder cantar en inglés como se debe.
0: Exacto.
1: Y lo peor, o bueno, lo más importante, la interacción. Creo que sí tuvo mucha interacción con el público.
0: Demasiada, demasiada mucha interacción que tuvo con el público, pero sí, unos sí le entendían y gritaban, ¿no? Entonces, los que no le entendían gritaban porque el otro gritó. Entonces, sí. Pero sí, para que no les pase eso, por eso vino hoy Cristal para hablarnos de LinguaTec, ¿verdad?
1: Claro que sí, para que no te vuelva a pasar con tu artista favorito y que le puedas entender en cualquier concierto que vayas.
0: Deja de eso, que se baje al escenario y quiera hablar contigo y...
1: ajá.
0: Toros.
1: Imagínate que sea la oportunidad de tu vida poder platicar con tu artista favorito, con la persona que más quieras ver y que tú no lo puedas hacer por la barrera del idioma.
0: Exacto, está muy, muy feo, muy feo, muy feo.
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1: 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Acá con nosotros queremos que entiendas las canciones, que realmente lo que estés cantando sepas y que no invoques al demonio cuando estés queriendo cantar una canción y no puedas hacerlo porque no lo entiendes.
0: Uh-huh.
1: Con nosotros queremos que lo comprendas desde un inicio, que lo hables por imitación, posteriormente que lo escribas, lo leas y al final perfeccionamos la parte de la gramática.
0: Eso es increíble, porque lo que estamos haciendo es generar una habilidad de nosotros.
1: Exacto, no lo aprendes con nosotros como una materia, sino que lo desarrollas como una habilidad. Y las habilidades, como todos las podemos desarrollar, así como aprendiste a manejar, como aprendiste a andar en bicicleta, como aprendiste a nadar, así puedes desarrollar también la habilidad de hablar inglés por medio de la práctica y la repetición. Porque no es mágico, es simplemente practicar.
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1: Si tú eres médico, abogado, ingeniero, arquitecto, por cualquier meta profesional que tú tengas, puedes personalizarla, y además puedes también ahí prepararte para certificaciones internacionales. Y esto, Andrés, no tiene ningún costo adicional. Va dentro de tu programa.
0: Las dos cosas, la prepararme para las certificaciones. Ajá. Y los tecnicismos.
1: Exacto.
0: No tienen costo adicional.
1: No tienen costo adicional.
0: Está increíble, muchachos. Déjenme les digo, en 3 meses ustedes van a poder sostener una conversación básica.
1: Ajá.
0: En 6 meses ya pueden tener una conversación un poco más extensa, y en 1 año ya somos completamente bilingües.
1: Así es, así de sencillo.
0: ¿Cuánto le tengo que dedicar?
1: Con que le dediques 3 horas de manera presencial, o sea, en la escuela 3 horas y 3 horas de práctica a la semana, con eso tú ya llevas un avance bien, es decir, 1 hora diaria que estés practicando, con eso puedes tener un avance en 5 meses ya entablar las conversaciones.
0: Ok, entonces son 6 horas.
1: 6 horas a la semana, 3 de clases presenciales y 3 de práctica en la aplicación.
0: Fíjense, 3 presenciales y 3 en la aplicación, y con eso, si somos constantes, en 1 año somos unas personas completamente bilingües. Así es que les voy a pasar espérame, antes de eso, los horarios.
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0: Está increíble, no estamos cerrados a un solo horario. 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
1: De lunes a viernes.
0: Ok.
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0: Pero también puedo tomar clases.
1: Sí, claro que sí.
0: Perfecto, entonces no hay pretexto, muchachos. Es un horario súper flexible para que ustedes puedan asistir 3 horas a la semana.
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0: Gracias. Nosotros continuamos con más en Exa 102.1 San Luis, ya a las 2:51.

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2: Llegamos a las 3 de la tarde con 31 minutos. Madonna con Dancetería en la frecuencia naranja.

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1: 3 de la tarde con 35 minutos, 3 con 35.

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1: 3 de la tarde con 53 minutos, 3 con 53, buen provecho. Espero que estés teniendo excelente tarde, tarde de jueves, jueves TVT, y la temperatura en la capital en este momento es de 28 grados centígrados. Saludos para ti, mi queridísimo amigo conductor, porfa, maneje con precaución, recuerda que los peatones no son topes, y si tienes por ahí algún reporte vial al servicio de la comunidad que quieras compartir con nosotros, ya sabes que lo puedes enviar a través del número de WhatsApp en cabina. Vámonos con Karol G mientras me curo del Cora en Exa FM.

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1: 3 de la tarde con 56 minutos. 3 de la tarde con 56. Viene Jack Harlow.

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19: Estamos de regreso. 4 de la tarde con 7 minutos. 4 con 7.
20: Atlévete,
19: ¡4 con 7 minutos! ¡4 con 7! Escuchas Exa FM 102.1, soy Jazz Herrera y me quedo contigo hasta las 5 de la tarde en este juevesito sabroso, jueves de TBT. Tengo muchas cosas para ti, entre ellos, a ver, te voy a regalar Carl Jr., te voy a regalar también Cinépolis. Tengo boletos para Cinépolis, así que si quieres los tuyos, bueno, quédate conmigo porque ahorita te digo cómo te los puedes llevar, ¿ok? Además, es jueves de música vieja.
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19: que va a estallar
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19: Saludos a mi Gwen hermosa. También dice: hola, Has, felicita a mi esposa Wendy, es su cumple. Una de los cumbia. ¿Cómo crees? Es cumple de Gwen. A ver si me la papachan, ¿eh? A ver si me las... Me la tratan muy bien hoy, ¿eh? Hoy la tienen que apapachar bien, por favor, ¿eh? Nada que... Ni renegar, hacerla de renegar, ni nada. Todo bien, ¿eh? Ay, mi buena hermosa, te mando fuerte abrazo. Espero que te la pases muy bonito en compañía de todos a los que quieres, ¿ok? Va, que va, hola.
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19: Oye, está la Odisea, ¿ya la vieron? ¿Ya vieron la de la Odisea? Dicen que está buenísima, ¿eh? Dicen que está buenísima. Viene Alex Fernández con Tú Sigues Aquí. Son las 4 con 9 minutos. 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
2: 4 de la tarde con 12 minutos. 4 con 12.

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0: estuvo Alejandro Fernández en XFM 102.1. Oye, Alejandro Sanz, hombre, perdón. Oye, y ya vámonos con la pregunta del día para que participes por boletos para Cinépolis. Y también tengo combos de Cars Junior, ¿ok? Así que ya, suéltala de una vez.
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0: Ok, 4:21, ya son las 4:21. Y ¿cuál va a ser la pregunta de la tarde? Hoy vamos a hablar de cosas incómodas. Y no de las que tú has hecho.
6: Esas son puras mentiras.
0: De las que han hecho enfrente de ti. Y es que hay gente bien descarada. Hay gente que le vale Mauser. Cosas así, tanto descaradas como incómodas, que han hecho frente a ti. Cosas descaradas, que de plano sí. Empiezo yo. Ya ves que de esas veces que uno pues anda en la vagancia, ¿verdad? Andas ahí. En las calles. Ya a medias o altas horas de la noche. Una vez, yo ya estaba así como que medio cansada, ¿verdad? Ya estaba cansada de vivir, de caminar. De andar ahí así como que, pues ya. Entonces yo lo más incómodo y más descarado que he visto. Es que, te digo, yo estaba así como que cerquita de como en una banquetita, pues. Como en una, no era como que banqueta, era como una piedrita, pero detrás de una banqueta. Sí, como en una banqueta, pues. Lo curioso es que frente a mí había un puestito que estaban vendiendo, hot dogs y como que tamales o cosas así. Esos puestecitos que se ponen para que la gente saliendo de la fiesta y todo, pues, consuma ahí, ¿no? Entonces estaba medio raro porque había como que entre unos árboles y todo y yo sentada sin hacer ruido, ¿no? Pues, ahí mis compas pues estaban ahí caminando como que iban a comprar, a consumir. Entonces yo empiezo a escuchar ruido. Al lado de mío. Y empiezo a escuchar el chorrito de agua, pues. Usted vio un sujeto que estaba parado, pero ya no me vio. Y estaba, pues, haciendo. Estaba orinando, pues.
6: Esas son puras mentiras.
0: Y todavía así como que. Dios, yo me quedé así como que, ¿qué hago? Me quedé así como. Entre que me asusto, entre que no sé qué. No, todavía hasta se sacude. Así de que. Pero yo estoy casi. Yo estoy segura, ¿no? Nomás yo no estoy casi. Estoy segura de que me vio. Todavía se sacudió ahí su pajarito. Nada más se hace así en las manos. Ya sabes cómo, como se sacudí viéndoselas así con ambas manos. Sí, este movimiento como de ya terminé. ¿Así?
6: Esas son puras mentiras.
0: Y se va y procede a agarrar un pan para hot dog y le pone así con la manota así una salchicha, ¿no? Yo dije, ya nada más falta que saque un cuchillo y se rasque los pies, ¿no? Y yo viendo así, obviamente me vio que lo vi. Fue muy incómodo. Y además fue muy asqueroso y descarado de su parte. Obviamente ya me paré en una de esas y sí, le dije así a un chavo que estaba ahí parado. Oye, este cuate se acaba de agarrar acá, estaba haciendo pipí. Entonces, tú sabes si le compran, ¿no? Y ya así le dije a mis compas, oigan, pues ¿saben qué? Vámonos así. Obviamente yo no le dije nada al sujeto, que a lo mejor le pude haber dicho algo, pero dije, pues, ¿ya qué hago? ¿Usted qué hubiera hecho? No, qué asco. Digo, no creo que sea el primero ni el último. Y tú probablemente dices, así hacemos defensa, ¿no? Pero tampoco está chido, oye. No está chido que anden haciendo eso, oye. Así directito, o sea, ni se esperó. De perdido le hubiera hecho ahí como que hubiera fingido que se estaban jugando las manos o algo así. Yo me aventé El ruido del chorro de orina. Me aventé a ver cómo se sacudía las manos. Cómo se sacudía todo. Y todavía yo ahí viendo como tonta. Ay, todavía va y agarra ahí el pan para el jocho. Como quiera. Entonces ya traen demasiado alcohol como quiera. Y lo ni van a sentir, ¿no? Ahí los gérmenes. Cosas incómodas que han hecho frente a ti. Cosas hasta descaradas que han hecho enfrente de ti. Cuéntamelo todo, 444-477-1021. Y dime si estás participando por boletos para Cinépolis o si estás participando por boletos para combos para Cars Junior, ¿ok? 4:26, voy a corte y regreso con más música. La pregunta del día, hoy jueves TVT. 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
2: 4 de la tarde con 33 minutos. Estamos hablando de cosas incómodas, cosas descaradas, cosas así bien que han hecho enfrente de ti. Ya platiqué yo la vez que vi a un tipo que estaba haciendo pipí.
3: Canta todo
2: lo. Y luego después procedió a agarrar el pan de un hot dog y ya atendió a la gente. Y bebió que lo vi. No le importó, no le interesó.
3: Tan solo cosa.
2: Pero cuéntame para que participes por boletos para Cinépolis y también por combos para Carl Jr.
3: Necesito

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en Exa FM 102.1, 4 de la tarde con 47 minutos. Cosas incómodas que te han pasado o que han hecho enfrente de ti. Dice, mis compañeros de trabajo haciendo del baño en el estacionamiento del lugar, en lugar de meterse a la empresa, al baño. 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Dice, oye, situaciones incómodas o cosas incómodas que han hecho enfrente de mí. Viajé con mi familia, me quedé en la misma habitación que mi hermano y yo ya estaba acostado intentando dormir, pero él estaba en llamada con su novia de ese entonces y estaban hablando pues de sus cosas, pues de sus cochinadillas, ¿verdad? Quiero creer que estaban pensando que yo estaba dormido, pero pues se escuchaba todo lo que decían. ¿Qué? ¡Qué trauma! Vamos con Sarah Larson, 4 con 47 minutos, ya estás participando.

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1: ¡Ya vámonos! Ah, no es cierto. A ver, 4 de la tarde con 53 minutos. Tengo otros mensajes por acá. A ver, hola, hola.
2: Hola, Has. Pues fíjate que yo cuando trabajaba en un restaurante, de repente salía a platicar con los repartidores a una jardinerita que había fuera del restaurante.
1: Ajá.
2: Y me tocaba que pasaba una muchacha y le chiflaban. Sí, le decía, cállate, ¿no? O sea,
1: cállate.
2: Aplácate. Pero luego volteaba.
1: Ahora, aplácate, travieso, no le estés gritando.
2: Estaban las muchachas y nos decían de cosas a los dos y yo de, ay, yo para qué salí con este menso. No, yo no quiero participar, es puro aporte.
1: Puro aporte a la comunidad, hola.
3: Algo incómodo que me pasó en el trabajo ya hace un tiempo. Un día mi jefe me dice, no, ven, vamos a estar de sombra con fulanito de tal. Necesito que aprendas todo lo que sabe él y que lo que hace día a día.
1: Ok.
3: Para que el día de mañana que lo demos de baja, tú tomes su puesto. No, pues el chavo cuando me pusieron junto a él, bien buena gente, me decía cómo lo hacía, todos sus secretos, cómo lo hacía para acabarlo bien rápido. La neta se sintió bien incómodo porque yo sabía que lo iban a correr al día siguiente y sin poderle decir, carnal, todo lo que haces por la empresa y neta ni te lo van a agradecer. Y ya se llegó el día, el esperado día, de repente pues estamos igual haciendo un reporte, de repente le hablan y que le piden sus cosas y nomás se me queda viendo el chavo como que tú ya sabías y yo, sí, me sentí bien Judas.
1: ¡Ay, Judas! Y todavía le diste un beso en la mejilla, ¿no? ¡Ay,
4: es cierto! Buenas tardes, un gusto saludarte y un placer escucharte.
1: ¡Ay, muchas gracias!
4: Voy a participar por un combo.
1: Ok, va que va, pero pues no dicen nada, no, ya se me voy, ya ven cómo son. Caramba, vámonos con Jueves TVT.
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1: Ok, tengo dos rolas y tú decides cuál se queda. 444-477-1021. 444-477-1021. Tú decides si nos vamos con la número uno o nos vamos con la número dos, que tenemos en la número uno. En la número uno, en la música vieja. Vieja, vieja, vieja. Tenemos nada más y nada menos que... A ver. Uy, no manches, esto sí está bien vieja. Pero bueno, súbele. Esa las ponía mi mamá. Qué cruz de navajas hoy nomás. Viejísima esa rola, vieja. Cruz de navajas de Mecano, no manches.

0: ¡Ay, no!
1: ¡Vieja! Está bueno, pues esa es la número uno. O nos vamos con la número dos. Estaba de soundtrack este en la de Deadpool, ¿verdad? NSYNC con Bye Bye Bye. Esa es la número dos. Tú decides con cuál cerramos para que te quedes con Delis Guerrero, la güera preparada, listísima para acompañarte hasta las 7 de la noche. Tú dices si nos vamos con NSYNC.

0: O nos vamos con la número uno, rola ya vieja.
1: Tú te la bajas por una mujer, brillos mortales después.
0: Tú dices cuál nos cuál dejamos, 444-477-1021. Buenas, buenas.
2: Jacecita, como es jueves TVT y queremos rola vieja, vieja, vamos con Cruz de Navaja de Mecano.
0: Ok, perfecto, ya estás.
2: La de Bye Bye se volvió como muy, muy, muy acá de moda con lo de Deadpool.
0: Entonces sí, ¿verdad?
3: La mera neta, man.
0: Tienes razón, mi buena hermosa, te mando fuerte abrazo. Hola, buenas.
4: Por favor.
0: Que la... La 2 dice hola.
5: Mecano, Jazz.
0: Ok, vamos con Mecano. Vámonos tardes. Con Mecano, perfecto. Hola.
6: Voto por la 1, voto por la 1.
0: Vámonos con Mecano.
7: Te hubieras puesto desnuda de Arjona, es un rolo.
0: No, no, estás viendo que ya casi me corrían en la mañana. En la mañana casi me decían.
8: ¡Sí! ¡Que te largue!
0: Por andar poniendo Arjona y tú todavía quieres poner desnuda.
9: La
0: 2
9: dice hola. Jazz, las 2, Jazz, las 2.
0: ¡Ay, que las 2!
10: Hola, Jazz, buenas tardes. Déjate la de Mecano.
0: Perfecto, vámonos con Mecano.
11: ¡Me puta! ¡Qué guapo!
0: Tenemos rola ganadora entonces de esta tarde, rola vieja. El bicho. Hijo, es que tú también estás viendo y no ves, hombre. Gracias, NSYNC, con Bye Bye. Pero no, esta vez no te quedas. Gracias por todo, pero no.
8: ¡Sí! ¡Que te largue!
0: Vamos entonces con la rola ganadora. ¡Feliz y excelente jueves! Te vas a quedar con Mecano, Cruz de Navajas. No, hombre, esta sí está vieja. Soy Jazz Herrera. Nos escuchamos mañana 9 de la mañana, 7 de la mañana. Ya sabes, Andrés Oviedo. Y 11 de la mañana, Delis Guerrero. Cuídate mucho, excelente tarde. Y hasta la próxima.

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0: María Becerra, solo miénteme, a través de la frecuencia naranja. Ya a las 5:19, Delis Guerrero contigo a través del 102.1. ¿Cómo están? ¿Qué tal les va? Qué bonito jueves, ¿a poco no? Se ve y se siente. Se ve y se siente, se vibra bonito. Y yo tengo combo Famous Star Chico para ustedes. Tengo hoy Carl's Jr., quien dice, ya vamos adelantito, lo voy a regalar por llamada, rapidito, fácil y sencillo, para que se vaya de una vez y ustedes coman rico. ¿Sí? ¿Tú quieres uno? ¿Tú quieres uno? ¿Sí? Pues no que no. A ver, también tengo boletos para Cinépolis, todavía no, ahorita. Ahorita también tengo Cinépolis, nos vamos a ir a ver una película. Oigan, sí, se me hace que hay buenas pelis en cartelera. También las voy a anunciar más adelantito. Les voy a dar la recomendación con palomitas. Tenemos películas, tenemos series y tenemos mucho por recomendar. Quédense conmigo que el programa está bueno y mejorando. Por lo pronto nos vamos a un pequeñísimo corte y regreso con más música para ti. Soy Delis Guerrero. El programa arranca oficialmente. Quédate conmigo, la vas a pasar muy bien. 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

0: Hater I Made You Love Me, a cargo de Ariana Grande. 5:40, yo soy Delis Guerrero y te acompaño a través del 102.1. ¡Ay, mira, me mandaron una fotito de ayer! ¡Qué padre! ¡Hijos, mano! ¡Está bien coqueta! ¡Gracias! ¡Ay, mi amiguísima Wandaja! ¿Cómo andas? Hace mucho que no me escribes. Hace mucho que no escribías, Wendy. ¿Dónde te metes? A ver.
1: Yo quiero uno, tía Deli. Yo quiero participar por la hamburguesa de Carl Jr., tía Deli.
0: Oye, por acá dicen, hoy se estrena Coyote versus Acme. Bienvenida, güerita. ¿Cómo andas, Pepe Huichín? Fíjense que sí, hay varias películas. Bueno, esa de Coyote versus Acme estuvo a punto de no ver la luz. Estuvo a punto de no ponerse en las salas de cine. O sea, ya casi que me la andaban refundiendo. Como que Warner dijo, no, se me hace que le vamos a invertir demasiado y como que no va a salir y mejor vamos a guardarla, vamos a dejarla por ahí escondidita. Y si no es por una inversión externa que dijo así como, no, yo creo que sí, no ve la luz del sol. No ve la luz del día ni del éxito. Y al parecer, Coyote versus Acme pues ha tenido una muy, muy buena respuesta y hoy vamos a tener el estreno. Eso está padre. Pero, ¿quieren que les cuente la historia tal cual? Resulta que

0: O sea, que por poquito iba a ser cancelada. O sea, ahorita está descancelada. Se supone que Warner decide archivarla y 3 años después logra ver las salas del cine. O sea, y qué buena decisión. A final de cuentas, a lo mejor como que todo tiene su tiempo, ¿no? 3 años finalmente, o sea, 3 años después de haber sido archivada, de haberla visto como un proyecto que iba a estar fallido, pues dijeron, ¿sabes qué? No, se me hace como que sí. Ya estaba terminada, ya había obtenido, de hecho, buenos resultados en funciones de prueba. Y su elenco, de hecho, esperaba verla por primera vez, pero pues Warner decide que, pues parecía buena idea condenarla a desaparecer sin llegar al público. Pero no fue así. ¿Qué pasó? En noviembre del 2023, cuando Warner Bros. Discovery decide archivar esta película, pese a su producción y que todo ya se había concluido, que ya estaba buena, que ya estaba pulida y todo el rollo. De hecho, se habían realizado funciones de prueba con resultados positivos y todo el rollo. Esta decisión forma parte de los cambios impulsados por la compañía bajo la dirección de David Slav. Y bueno, estaba también reduciendo proyectos Warner que estaban desarrollados bajo estrategias anteriores. Entonces, opta por utilizar esta película como parte de una deducción fiscal. Ya sabes, vamos a ahorrarnos unos cuantos impuestos, que aquí, que allá y esto. O sea, la producción había costado alrededor de unos 70 millones de dólares y su estreno habría requerido una inversión adicional, obviamente, en publicidad, en distribución, etcétera, etcétera. Y entonces ellos decidieron que en lugar de asumir ese gasto, pues era buena idea guardar la cinta. Así de que no hay que gastar mejor. Así que no era la primera vez, de hecho, que Warner había hecho algo así como parecido, ya sabes. O sea, ya había tomado una medida del tipo. Durante este periodo también fueron archivadas producciones como Batgirl y Scoop. Batgirl y Scoop Holiday Hunt. También, pese a encontrarse en etapas ya avanzadas de producción. Pero bueno, en el caso del Coyote versus Acme llamó especialmente la atención porque la película ya estaba terminada, ya había sido bien recibida, ya tenía buenos comentarios y todo el rollo. Y bueno, las primeras pruebas con espectadores resultaron muy positivas. Así que esta decisión, que también tomó por sorpresa a Will Ford, quien interpreta a Kevin Avery, el abogado que acepta representar al Coyote en su batalla legal contra la compañía Acme, porque bueno, pues esa es como la trama, ¿no? Coyote los demanda. Pues un día antes de enterarse de que el proyecto sería archivado, Ford recibió noticias positivas sobre la cinta. Entonces es así como, ¿cómo? Me están diciendo que todo está súper chido, que todo está bien y me la van a guardar, me la van a archivar. ¿Cómo? Entonces los productores pues ya estaban como preparados para mostrársela al elenco. Ya les habían comunicado que las pruebas estaban funcionando bien y todo el rollo, pero a la mera de la hora que les dijeron que siempre no. Y bueno, resulta que cuando Warner Bros. Ya anunció que no estaría la película, el actor llegó a una explicación aparentemente lógica. Si un estudio estaba dispuesto a guardar una producción terminada, pensó que probablemente el resultado pues no era bueno, ¿no? Era como lo más lógico. Dice, simplemente pensé, bueno, están cancelando la película, tiene que ser mala. Pobrecito. El chiste es que 6 días después de conocerse esta decisión, parte del elenco y del equipo se reunió en las instalaciones de Warner Bros. En Burbank para verla. Y la reunión terminó siendo conocida entre los involucrados como la proyección fúnebre, porque pues asumían que sería una de las pocas oportunidades para verla. También la reacción de Forte cambió después de aquella función porque dijo, ¿qué les pasa? ¡Está buenísima! O sea, el actor consideró que la película era incluso mejor de lo que esperaba, algo que hizo todavía más difícil entender por qué la habían descartado, porque iba a ir directo al archivo. Entonces, pues obviamente la frustración aumentó y precisamente porque no estaban despidiéndose de un proyecto incompleto. Estaba ya todo terminado con coronita y todo el rollo. Entonces para sus responsables pues tenían entre mano una película que podía estrenarse y encontrar público. Pero ahora, aparte de que, bueno, la cancelación también provocó una campaña para rescatar la película. O sea, la cosa no se quedó así. Fue así como, ¿qué pasó? ¿En qué momento? ¿Cómo que aquí? ¿Cómo que allá? Y resulta que, ya para no hacerles el cuento largo, ¿Cómo logró salvarse Coyote versus Acme? Pues ahorita les voy a decir, pero la respuesta llegó de la mano de Ketchup Entertainment, una distribuidora independiente. Y ahorita les voy a contar el chisme regresando del corte.
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